perdón, vida eterna y felicidad, debemos creer en Jesús, el Salvador. Para Él no hay nada imposible. No desespere, es el título del mensaje de hoy. No desespere, aún hoy el Señor está bajo el control de todas, pero de todas las cosas. Él controla mi vida, tu vida y todo lo que se mueva sobre la faz de la tierra y lo que hay debajo de la tierra. También el Señor tiene el control. En los cielos

para Mariela y Seba y el Luan también, los bendecimos. A los hermanos de Kilómetro también los bendecimos. Le deseamos que tengan una noche bendecida, que el Señor los acompañe, que los ampare y los proteja, no se aparte de las manos del Señor, no se aparten del amor de Dios, porque Él está ahí para que nosotros seamos felices, para que nosotros estemos gozosos, pero también, si nos equivocamos, debemos pedir perdón. Gracias, Señor Jesús. Gracias, Padre, Hijo y Espíritu Santo. Gracias por esta palabra. Sabemos que a veces en los momentos complicados uno se desespera, uno por ahí se desentiende de lo que tú tienes para nosotros, pero tú estás ahí. Te damos gracias, Padre amado, en el nombre de Jesús. Bendecimos a todos los que nos escuchan, y ponemos las manos del Señor a esos niños, a esos bebés que están pasando un momento complicado, también a los adultos, también a los ancianos, a las viudas, a los huérfanos, que el Dios los proteja en cada momento y en todo tiempo. Y si es la divina voluntad del Señor, nos vemos el próximo sábado.